Un saludo para todos nuestros amigos que escuchan a Glitter Latina and Friends aquí en Freie Radio 99.2 FM Stuttgart, de parte de Moenia. Quédense escuchando buena música.

0: Y bueno, me sentía en concierto aquí con los grandes de Moenia. Sí. Estamos aquí disfrutando, mi queridísima Diana.
1: Exacto, buenas tardes a todos y a todas.
0: Que muchos nos preguntan que si somos hermanas.
1: Sí. Exacto, gemelas.
0: Gemelas, gemelas, para todos los que preguntan. De verdad, nos da muchísima risa porque a los eventos que vamos, luego me dicen, ay, yo no sabía que tienes una hermana.
1: ¿Viste? La hermana escondida.
0: La hermana escondida. Oigan, bueno, muchísimos saludos a nuestra queridísima Carmen.
1: Y a nuestra queridísima Janina también, que no pueden estar el día de hoy aquí.
0: Pero en corazón, siempre, el equipo de redacción de Latino Lounge FM con la mejor música para ustedes. Y bueno, vamos a traerles esta sorpresa de Jimmy Rodríguez, que estará justamente en Stuttgart próximamente.

0: Bueno, ¿qué le digo al amor? ¿Qué le
1: ¿Qué
0: digo
1: le
0: al
1: digo?
0: amor?
1: ¿Qué se le dice al amor? Dios mío.
0: ¿Qué se le dice si siempre toma control de nosotros? Y bueno, pues el niño y la verdad, junto con Lenier, hacen esta maravillosa canción.
1: Sí, una canción muy, muy buena, muy para mover el cuerpo, para pensar también.
0: Exactamente. Oye, y aparte, ¿sabes qué? Hay otra canción, ya que estamos aquí como que con ganas de bailar, vamos a escuchar esta canción que se llama Apambichao. ¿De quién?
1: De Manuel Turizo y ¿qué más? Este hombre tan sexy.
0: ¡Maluma! Oye, ya, urge volver a verlo.
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3: Salome, reina. 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Vamos ahí.
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0: Oye, ¿qué tal? ¿Qué tal nuestra bailada en este momento?
1: Muy buena, muy buena. Me encantó. ¿Sabes qué? Que incluyen el acordeón. Está muy... Claro, porque Manuel Turizo y Maluma, pues son colombianos los dos, ¿verdad? Entonces, exacto. Esta canción está como muy, muy... como con mucho ritmo colombiano.
0: Oye, y qué suerte la de ellos, que los dos me han conocido.
1: ¡Ah! Qué suerte la de ellos.
0: Exacto. Hasta ahorita me cayó el 20. O sea, hemos tenido oportunidad de conocer a Manuel Turizo en Miami y a Maluma en Frankfurt hace algunos años. Uh-huh. Y bueno, oye, ¿qué tal con su nuevo look?
1: Ah, sí.
0: ¿Te gusta?
1: O sea, sí, pero no.
0: Ya sé, fíjate que es así como que difícil porque a mí se me hace guapísimo sin barba, pero se ve muy niño. ¡Ah! Sí. Y con la barba, ¿no? Le da un toque sexy.
1: Exacto, exacto. Es que ahí a veces la barba es como el otro día veía algo, ¿cómo era que decían? Ahora que
0: me la barba es el maquillaje de los hombres.
1: Sí, ¿eso? Algo así.
0: Uh-huh. Sí, porque yo también coincido, ¿no? O sea, bueno, pues ¿qué le vamos a hacer? Pero también me gusta que Maluma, según cómo va viviendo las etapas de su vida, es como va cambiando su look y no al revés, ¿no? Entonces, ahorita, bueno, tuvo una época de bad boy y dirty, más no sé qué. Uh-huh. Y pues ahorita viene como que un Maluma ya más tranquilo, más... Uh-huh. ¿No? Afocado a su familia y eso me encanta. Sí. Mujerón que tiene a su lado. Ajá. Y su hija Paris, que cumplió años hace poco.
1: Como sabe, se nota.
0: Es que ya sabes, luego, cuando hablamos por teléfono. Oye, pues, ¿qué te parece si hablamos? Más bien, vamos a escuchar la entrevista de nuestro queridísimo invitado del día de hoy, Dairani. Uh-huh. Talentosísimo, una vibra impresionante. Y a mí algo que me fascina en cualquier hombre de cualquier cultura, el que sean tan arregladitos, tan... Y qué lindo, ¿no? Que te tomen como, o sea, muy profesional y seriamente una entrevista con su vibra tan hermosa. Y bueno, pues ya ahorita vamos a escuchar justamente la entrevista de nuestro queridísimo Dairani, talentosísimo. Vamos a ver. En este momento lo vamos a empezar. ¿O no? ¡Ah!

0: A ver, vamos a ver por qué esto técnico no, no nos está ayudando. Pero bueno, vamos a ver por qué. Mientras, vamos a poner otra canción. ¿Les parece? Ah, no sé.
1: Well, to join. Joined. A ver. Okay. Mi querido Dairani, ya te estoy enviando.
2: Hola, hola, hola, bendiciones.
1: ¡Lo logramos! ¿Cómo estás?
2: Todo bien, muchas bendiciones, porque contento de estar en tu espacio y a todos los oyentes y a toda la gente de tu plataforma que nos escucha. Es un placer, porque gracias por la invitación.
1: Oye, bueno, para mí es de verdad me da muchísima alegría tenerte como invitado. Este guapísimo, qué bárbaro. Ve nada más, a ver, aléjate para que veamos tu outfit.
2: Gracias.
1: Me encanta el flow que tienes.
2: Gracias.
1: Y bueno, para todos los que se están preguntando, ¿quién es Dairani? ¿Cómo te describes?
2: Adora, Dairani es un artista, compositor de música urbana tropical. Y nada, haciendo buena música tropical, le he hecho mis colaboraciones con Buenavista Social Club, con la violinista Siri Valdés, con la tercera, la reina del tres, Yarima Blanco. Y por ahí vamos haciendo buenas cositas, buenas músicas, ya tú sabes, fusionando siempre la música cubana y llevándola aquí a estos lugares maravillosos de Europa.
1: Oye, me encanta porque, bueno, todo mundo que me conoce sabe que soy fan del talento cubano, porque, pues bueno, han demostrado muchísimo, no nada más el talento, sino el corazón que tienen en cada una de sus actuaciones. Tú fusionas dos mundos, Cuba e Italia. Platícanos por qué.
2: Ahora, porque aquí en Italia, sobre todo, mi historia es muy particular, porque cuando yo llegué aquí, yo dije, bueno, voy a llegar aquí a este país maravilloso, que tiene tanta fotografía, que tiene tanta historia. Y dije, bueno, aquí el acordeón es un instrumento tradicional italiano, que los italianos son enamorados del acordeón. Entonces también está ¿sí? la música clásica, que es el arpa. Y yo combino la música cubana, el son, la guaracha, el mambo, la música originaria de Cuba, fusionada con ese mundo de Europa, de Italia, y creo esa mezcla, y es una mezcla que me está funcionando maravillosamente bien, y todo el mundo está súper contento con ese corte musical.
1: Oye, ¿cuántos años llevas en esto de la música?
2: Ahora, yo empecé desde muy chico, ya casi a los 11 años, y a los 13 años me consolidé seriamente en lo que es la composición, entender bien cómo funcionaba el mundo de la música, y ya cuando me vine para acá, para Italia, empecé a conocer un poco más cómo funciona el mercado, la música, etcétera, etcétera.
1: Oye, me encanta sobre todo que has tenido colaboraciones o que siempre buscas, ¿no? El como que traer a las personas queridas y talentosas de tu querida Cuba. Entre ellos, bueno, tenemos a, bueno, Yarim, que ya la tuvimos en entrevista para Latino Lounge. También al violinista del legendario Buenavista Social Club. Algo que me fascina es que ustedes nunca olvidan de dónde vienen y sobre todo las amistades o las personas que han apoyado tu carrera. ¿Qué significa para ti tener a grandes, ¿no? Como Yarima, como Siris, justamente colaborando contigo?
2: No, para mí es una gran experiencia muy especial, ya que son músicos de serie A, músicos ya consagrados, que tienen más experiencia que yo. Entonces, para mí eso es un gran orgullo, que crean en los nuevos talentos, que es como decir, le están pasando la bandera a los nuevos talentos que siguen portando el arte a la música con las buenas letras, con buenas melodías, trayendo cosas temáticas frescas y manteniendo la cultura vigente y mezclando otras culturas también. Es una cosa fantástica, fabulosa para mí tener esas dos grandes de la música cubana.
1: Oye, me encanta porque a final de cuentas yo creo que la inspiración se convierte en el apoyo de ustedes artistas y eso es algo que admiro y que veo muchísimo en la cultura cubana. No significa que en otras culturas no pase, pero bueno, en la cultura cubana me encanta porque de verdad todos siempre se apoyan y si conoces a un artista resulta que él está conectado con alguien más y eso me fascina. ¿Quién ha sido tu mayor inspiración?
2: Ahora, de siempre, de toda una vida, lo he dicho muy poco en muy pocas entrevistas, pero te voy a dar la primicia a ti, porque tu público y tus oyentes merecen escuchar esa grande primicia. Pero mi gran inspiración de siempre ha sido mi abuelo, que se llamaba Efrén Sarría Sarría. Era un grande percusionista y compositor, y él fue el que me, más o menos, me hizo ver la música de un cierto punto, de la parte de la composición, de las melodías, de las armonías. Entonces me ponía mucho Benny Moré, me ponía mucho Buenavista Social Club, y ya después, por la parte urbana, mis grandes inspiraciones han sido Nicky Jam, los más o menos así de la parte más urbana, porque yo mezclo dos frecuencias, la música tradicional con la música urbana, y a una sola.
1: Correcto. Y eso me encanta porque tú literal creciste rodeado de música y tu mayor inspiración, qué bonito que sea un familiar tuyo, ¿no? También justamente combinas sonidos urbanos con la música tradicional cubana.
2: Exacto.
1: ¿Esto no te ha traído así como que conflictos? Como que de repente, bueno, como que quiero irme por esta línea un poquito más, pero el corazón cubano te jala por acá, ¿no? ¿Cómo logras este equilibrio?
2: Ahora, cuando empecé haciendo música urbana, 100% música urbana. En aquellos tiempos, te hablo muchos años atrás. Era 100% música urbana. Nosotros, me recuerdo que viajábamos de La Habana, del corazón de La Habana, nos trasladamos en un camello, que era un auto de esos antiguos, en un estudio a las afueras de La Habana, en San Miguel del Padrón, a grabar con unos cartones de huevo, me recuerdo en ese entonces, y
1: Belleza.
2: los instrumentales los hacíamos en un Sony 1, en un Atari, un PlayStation. Los hacíamos los instrumentales, y ahí eso lo pasábamos a un disco y un casete para después ir a ese estudio a grabar. Que si se sentía una persona que pasaba, porque en Cuba hay muchos pregones, panadero, flauta, tenías que parar la grabación y empezar de cero. Cuando aquello no había autotune, no había nada, tenías que grabar todo corrido de un golpe y registrar todo de un golpe. Entonces tenías que cantar bien, tenías que afinar bien, no había antares, no había nada, era todo así a capela, y salíamos después. Lo pasamos todas esas canciones en un disco, y eran las canciones de Wisin y Yandel, de Nicky Jam, de Daddy Yankee. Mezclamos todo en un disco, íbamos para todas las escuelas a repartir todo eso, y a la semana que pasaba, ya la canción estaba allá en todos los barrios, en todos los caseríos, en todos los ponches, sonando tu canción. Y fue una cosa, una experiencia bien, bien, bien bonita. Sí.
1: Es una experiencia súper enriquecedora porque, a ver, para todas las nuevas generaciones que piensan, bueno, hoy nada más cualquiera, que muchos sí la tienen más fácil, pero no cualquiera tiene talento. Y ustedes de verdad, de esa creatividad, de ese amor al arte, logran, ¿no? Muchísimo como cubanos, ¿no? Y me encanta, bueno, ir en persona, ¿no? A vender los discos y así como que a promocionarse, que eso le da un toque mucho más humano, mucho más de familia. Y esos son los artistas que me gustan. Tú tienes una canción nueva
2: Sí.
1: que se llama...
2: Está Que Mona y Háblate Mi Pieza, que sale el video dentro de poco también.
1: Exactamente, yo me refería a Qué Mona, pero bueno, vamos a hablar de las dos. ¿Cómo nace Qué Mona?
2: Ahora, Qué Mona es una canción que yo escribo dedicada a todas las mujeres maravillosas, que son princesas, plebeyas. Y escribo esta canción, Qué Mona, que se dedica mujer bella, mujer top, mujer trendy, mujer maravillosa. Entonces yo escribo esta canción y yo digo, aquí entra un tres, para esa tradición, esa parte cubana. Y entonces yo cogí y llamo a Osiris, la violinista de Buenavista Social Club, y le digo, yo me gustaría insertar aquí el tres, porque lo veo con esa sonoridad de Changüí, de donde nació la salsa, con esa cubanía. Entonces me dice, ah, está bien, ¿cuál es el número? Ah, ya, llamo ya rápidamente a Yarima, y Yarima le mando la canción, y yo digo, coño, ojalá y la canción le pueda gustar, como el que dice, ah, me dice, oye, me encanta la canción, vamos a hacerla, vamos a grabarla, ya. Ella graba el tres, me manda la grabación, después viene en Tula, aquí a Alemania, y yo le digo, sí, vamos a hacer el video. Y ella me dice, tranquila, y hicimos toda la cosa, la traje para acá, para Roma, ella estuvo con nosotros aquí en Roma, hicimos el video, y fue una canción maravillosamente, tuvo mucho éxito aquí en el verano, aquí, una explosión esa canción de Qué Mona.
1: Me encantó esta mujer, bueno, ya que estamos hablando de ella, me encantó porque es súper talentosa y bueno, la primer mujer, ¿no? Que toca el tres y bueno, eso Vale,
2: La reina,
1: cualquiera.
2: la reina de tres, Yarima
1: La
2: Blanco.
1: reina, no, no hay otra, no hay otra.
2: No.
1: Oye, y Osiris, bueno, también, ¿no? Apoyándote
2: Sí,
1: en todo esto, eso me fascina.
2: Osiris viene colaborando conmigo hace un poco de tiempo y una maravillosa violinista, tiene una voz también maravillosa, ha trabajado con Omar Apurtuondo y ahora con Buenavista Social Club, Windy. Son dos grandes pilares que hacen parte de esta maravillosa carrera de Dairani.
1: Oye, me encanta eso.
0: Y bueno, si quieren escuchar la entrevista completa, pues ya saben, está en nuestras redes de mi queridísimo equipo y en el muro de las entrevistas. Y bueno, vamos a escuchar esta canción, Qué Mona, de Dairani MC.

0: Bueno, pues platicando con él, explicaba que qué mona también. Yo creo que al igual que en muchos países latinoamericanos, significa, bueno, esto para una mujer bella, una mujer, como él decía en la entrevista. Muy linda. Y aparte, ¿no te encantó? De verdad, su música enaltece mucho a la mujer y eso me encanta porque hoy en día, ¡Dios mío! Hay cada cosa que dices, bueno, todos estos hombres no han tenido una mamá, ok, pero bueno, ya mejor me callo. Y vamos con otro estreno, ¿te parece?
1: Sí, ¿cuál? Vamos a ver qué aquí tenemos.
0: ¿De quién?
1: Del Grupo Extra.
0: Así mismo, Grupo Extra con Dime lo que te pasó.

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1: Y bueno, aquí estábamos escuchando Dime lo que te pasó del grupo Extra. Es un nuevo...
2: ¿Sencillo?
1: Sencillo, exacto. Es una nueva canción. Me encantó. Está buenísima para bailar. Ojalá tengamos la oportunidad de verlos pronto en algún lugar de este mundo.
2: Sí, fíjate que empiezan la gira. O bueno, ya están de gira. Y bueno, ya hay bastantes ciudades donde ellos ya están por ahí. Mientras tanto, nosotras estamos buscando otra canción. A ver, ¿cómo de qué tienes ganas? Yo tengo ganas de... De que tú me digas que...
1: Oye, aquí estoy viendo algo que no sé. Y si escuchamos algo de... no sé. Ah, ¿sabes que hay un chico? Un español. No es español. Me parece que es cubano, pero vive en España. Que tiene una voz que me encanta.
2: Es que, a ver, entonces te voy a poner a Cristian Topeta. Porque okay. Tenemos aquí, bueno, muchas canciones nuevas. Pero bueno, ahorita te voy a poner a Cristian Topeta con Kilómetros. Que me encanta esta canción.

0: Este fue J-Lo.
1: Cuéntanos, cuéntanos quién es.
0: Fue J-Lo, el romántico, que uno de los talentos de esos que llegan solitos, me escribió por un conocido cubano en común. Y bueno, con muchísimo gusto, nosotros siempre apoyando a todos los talentos, sobre todo latinos, hispanohablantes, con muchísimo gusto aquí en Latino Lounge FM, gracias a Fryes Radio, como siempre. Y bueno, ahora le toca a Diana escoger alguna cancioncita por ahí.
1: Uh-huh. Sí, justo estaba aquí pensando qué canción me gusta, y pues la verdad estaba, me acordé que me gusta mucho la versión de Rauw Alejandro,
0: ¿sí?,
1: de Tú con él. Entonces, quisiera escuchar esa canción y quisiera que todos nuestros radio oyentes y nuestras radio oyentes también la escuchen y que bailen, porque es viernes y el cuerpo
0: lo sabe.
1: Exactamente.
0: Oye, y fíjate que ahora que lo nombras, en lo que te encuentro la canción, ya la encontramos. Sí. Rauw Alejandro, yo creo que es esas sorpresas que te da la vida. Sí. Cuando tuve la oportunidad de conocerlo, dije, ¡ay! Muy delgadito, muy serio, eso me encantó, muy profesional, sí, ¿no? Con prensa y demás. Uh-huh. Y en el escenario, ¡qué bárbaro! Uh-huh. O sea, no lo reconoces.
1: Pero tuviste la oportunidad de verlo muy de cerca, ¿no?
0: Muy de cerca y taco de ojo, ¿no?
1: ¿Viste? Sí, ¿no? Y me parece que él tiene una historia de vida también muy interesante, ¿no? Desde abajo hasta arriba, pero de verdad de trabajar, muy, muy interesante para quienes les interese conocer más de él, es un gran ejemplo.
0: Fíjate que me encanta porque ahora que lo comentas, bueno, Bad Bunny está muy, muy de moda y justamente tienen algo en común Maluma, bueno, yo creo que muchos artistas, ¿no? El poder venir desde abajo y saber lidiar con la fama.
1: Así es, que eso...
0: A veces no. Pero cuando no han sabido lidiar con la fama, toman su pausa y vuelven más fuertes.
1: Así es.
0: Entonces, qué bonito, qué bonito. Vamos a escuchar Tú con él.
1: Uh-huh. De Rauw Alejandro.

0: emisión del Latino Lounge FM con mi queridísima Diana. Sí,
1: muchísimas gracias por escucharnos. Gracias, mi querida Glitter, como siempre, por esta oportunidad. Gracias a la Freies Radio Stuttgart por este espacio. Y gracias.
0: Gracias, simplemente la gratitud es lo más importante. Seguimos con un poquitito de tú con él y viene justamente nuestro compañero con
1: Greg con Between the Cracks.
0: Así mismo.
1: No se olviden que
0: juntas brillamos más.